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Esta canción se llama Olvídalo. 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Hasta la próxima.

hacia atrás el final. Estás ahí, confiado de todo, actuando como si tu espíritu de verdad fuera a quedarse mirando tu cuerpo antes de irse tras el final. Tú actúas confiado de todo, como si tu espíritu en verdad fuera a quedarse mirando tu cuerpo.

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Hey, qué rollo, pandilla, les habla Mr. Dodoria desde Radio V en el 90.5 de FM y los dejo con una de mis canciones favoritas, Quiero mi café.

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1: Escuchamos a Vania Bachur, quien nos comparte algunos detalles de sus libros ABC del Kawaii y el 1-2-3 del Kawaii.
2: Hola amigos de Radio V, les saluda Vania Bachur, autora del ABC del Kawaii y del 1-2-3 del Kawaii. Hoy quiero compartir con ustedes un poco más sobre mis dos nuevos libros que son parte de una colección más grande. Eso quiere decir que casi al final de este año van a salir otros dos libros más que aún son un poco secretos, publicados por mi casa editorial Penguin Random House, los cuales ya se encuentran disponibles en sus librerías favoritas, tiendas departamentales y en plataformas digitales. Ahora, ustedes se preguntarán, ¿qué quiere decir eso de kawaii? Pues es una palabra japonesa que significa lindo o bonito y describe a la perfección mi estilo de ilustración, que todo es muy adorable, con caritas y colores muy lindos y que ayuda a suavizar los mensajes y nos ayuda a entenderlos aún mejor. Estos son libros llenos de actividades divertidas dirigidas a pequeños en edad preescolar para que puedan aprender mientras se divierten y estimulan su creatividad. Pero siempre he pensado que eso no limita el público que puede usarlos. Hay ejercicios para aprender a trazar letras y números, crucigramas, laberintos y muchos dibujos de mis personajes. Esto es importante, porque son los mismos que tanto les gustaron en mi serie animada que salió a través de mis redes sociales en TikTok, en Instagram y en Facebook a principios de este año. Por lo que me pareció divertido que ahora puedan aprender acompañados de Malvania, de Hermano Pollo y de los gatos José Eduardo y Nena Galleta y muchos más personajes. Porque sí, tomé en cuenta sus comentarios y vi que empezó a haber una conexión más linda con ciertos personajes. Esto me llevó a imaginar esta colección de libros en los que, por ejemplo, José Eduardo te puede guiar para que aprendas a resolver operaciones sencillas, o Vania Sila te acompaña a resolver una sopa de letras y que además puedas colorear cada página como sea que lo imagines. Son libros que puedes llenar de color, hacerlos completamente tuyos y que además te ayudarán a ejercitar tu cerebro. Algo que me gustó fue agregar al final de cada libro un pequeño diploma que también puedes personalizar y que te da el reconocimiento por haber completado los ejercicios. Porque aprender también puede ser divertido y más si te acompañan personajes que te caen muy bien. Espero que les gusten muchísimo porque hacerlos fue toda una aventura. El crear este tipo de materiales es muy importante para no perder el contacto con el papel. Es una gran manera de mantener nuestros cerebros activos y casi lo veo como llevarlos al gimnasio mental. Y así logramos un equilibrio con nuestro tiempo de consumo en pantalla y dispositivos digitales. Son libros ligeros, fácil de transportar y de llevar a todas partes. Yo les recomiendo que los resuelvan y los coloreen con lápices de madera o bien con crayones y no limiten su imaginación, sobre todo si tienen pequeños en su casa que estén interesados en el dibujo, pero que de repente se les complican un poquito los números o se les complican un poquito ciertas letras. Creo que son ideales para ellos. Tal cual cuando los hacía, pensaba en ese tipo de cuadernos de trabajo, de libritos que yo necesitaba cuando estaba chiquita, porque yo tengo dislexia y entonces de repente las letras en las palabras se me movían un poquito. Me hubiera encantado tener este tipo de ejercicios y además recibí todo el respaldo de mi casa editorial.

0: para ver que pedagógicamente pues fueran certeros, que estuvieran bien realizados. Y también hay varias páginas que solo son para colorear o donde puedes encontrar como diferencias en varias imágenes. Está lindísimo, me encantó muchísimo. Espero que les gusten tanto como a mí y están hechos con todo el amor del universo. Ya los pueden encontrar, ya están disponibles y esperen los siguientes de la colección, que serán 2 más. Muchas gracias por escucharme.
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2: Alumnado UV aplica estadística en ciencias forenses. La vinculación entre instituciones de educación superior permite que los estudiantes amplíen sus conocimientos y conozcan otros campos en los que pueden ampliar su formación profesional. Tal fue el caso de 3 egresados de la licenciatura en estadísticas de la UVM, quienes realizaron una estancia de investigación en la Escuela Nacional de Ciencias Forenses de la UNAM. Para Jenny Arisbet Ortega Rueda, Alberto Hernández de la Cruz y Diana Laura Méndez Morales, esta experiencia representó la oportunidad de trasladar herramientas estadísticas a problemáticas relacionadas con las ciencias forenses. Trabajaron en proyectos que incorporaron métodos estadísticos y redes neuronales a temas como la detección de contenidos manipulados mediante inteligencia artificial, el tratamiento de información sobre personas desaparecidas y la identificación de huellas dactilares. La experiencia también les permitió conocer otras áreas de especialización y trabajar con investigadores de una institución distinta a la UV. Egresada UV estudió indicadores del trastorno del espectro autista en preescolares. Milagros de Jesús Ortiz Delfín, egresada del Doctorado de Investigación Psicológica y Educación Inclusiva, desarrolló un estudio que relacionó las percepciones de cuidadores principales y educadores con patrones de actividad eléctrica cerebral en niñas y niños de edad preescolar. Explicó que el interés por esta investigación surgió ante la relevancia que ha adquirido el trastorno del espectro autista y la necesidad de favorecer su identificación desde etapas tempranas, por lo que el estudio se enfocó en niñas y niños de 3 a 5 años con el propósito de conocer qué tanto coincidían las percepciones de quienes conviven con ellos en diferentes contextos con los resultados obtenidos mediante una prueba conductual estructurada y con información proveniente del ámbito clínico. Como parte de la devolución de resultados a la comunidad, el proyecto contempló la entrega de estrategias dirigidas tanto a padres como a docentes. Estas recomendaciones fueron diseñadas de acuerdo con las características y resultados de evaluación de cada niño, debido a que las manifestaciones pueden presentarse de manera diferente en cada caso. Egresado UV convierte experiencia nuclear en servicio a la población. La responsabilidad, disciplina y experiencia adquiridas durante casi 25 años de trabajo en la Central Núcleo Eléctrica de Laguna Verde son parte fundamental de la trayectoria profesional de Jorge Alberto Carballo Juárez, egresado de la Facultad de Química Farmacéutica Biológica. En la nucleoeléctrica se desempeñó en actividades de supervisión en las áreas de química y radioquímica dentro de un entorno caracterizado por estrictos procedimientos, aunque las actividades que llevó a cabo se encontraban alejadas del ámbito farmacéutico, posteriormente resultaron primordiales para su desempeño en otros espacios laborales y académicos. Tras retirarse voluntariamente de la central nuclear Laguna Verde, decidió cursar la maestría en farmacia clínica, motivado tanto

0: por su interés en profundizar en esta área, como por la posibilidad de incorporarse a la docencia y continuar su desarrollo académico. El egresado señaló que haber transitado por ámbitos como la industria nuclear, la farmacia clínica, la investigación, la docencia, el servicio público y el emprendimiento le ha permitido integrar experiencias que son parte de un proceso permanente de crecimiento personal y profesional. Este fue el corte informativo. Soy Julio Fuentes Hernández y les invito a seguir la programación de Radio UV.
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0: obra inclasificable, un autor inclasificable. Hablo de El retrato de Dorian Gray de Oscar Wilde. De nacionalidad inglesa, Wilde escribió cuentos, obras de teatro, poesía y novela. Los testimonios conocidos sobre él lo describen con una encantadora personalidad y una conversación exquisita y erudita que no ocultaban su homosexualidad. Wilde fue encarcelado luego de haber sido denunciado por el padre de su pareja y pasó 2 años en la cárcel, donde escribió la carta De Profundis. Murió en París en la pobreza unos años después, a pesar del éxito que tenían muchas de sus obras de teatro, como La importancia de llamarse Ernesto. El retrato de Dorian Gray es una novela cuyo hilo conductor es la vida de un joven aristócrata quien descubre que debido a causas desconocidas no envejece. Es un retrato suyo quien sufre las marcas del tiempo. Esto sería suficiente para una historia enigmática, pero el joven se percata que además de las imperfecciones del paso del tiempo, en el retrato también aparecen las consecuencias de sus actos éticos y morales, y que estos son incluso más fuertes. De esta manera, Dorian se deja llevar hacia la búsqueda de la belleza, no la belleza física, sino el concepto y el arte. Sin embargo, poco a poco también se deja seducir por su inmunidad y se asombra por los cambios que la bondad o la maldad provoca en su retrato. Se pregunta hasta dónde podría llegar y comienza entonces un camino hacia su perdición. El retrato de Dorian Gray es una historia sobre la belleza y la bondad y, por supuesto, su contraparte, la maldad y la oscuridad del alma. Dorian comienza a sentir placer en hacer daño y en herir a otras personas, solo para ver cómo su retrato se deforma mientras que él permanece en una beldad sin mácula. Alejada de la novela romántica de la época, quizás sería posible situarla más cercana al simbolismo o al decadentismo, pero aún así tiene temas y formas que se alejan. En la novela también es posible sentir la delicia de la conversación y no se puede evitar leer en voz alta algunos diálogos de gran tensión y exquisita composición. Yo soy Juan Carlos García. Síguenos en las redes sociales, comparte tus lecturas y sugiérenos obras literarias para platicar. Hasta la próxima.
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1: 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En la Universidad Veracruzana celebramos el ingreso de una nueva generación de estudiantes. En la ceremonia de inauguración del periodo escolar, el rector de la UV, Martín Aguilar Sánchez, dirigió un mensaje a las y los estudiantes que se integraron a la comunidad universitaria de las 5 regiones del estado.
2: Hoy nos encontramos en el gimnasio universitario Nido del Halcón, pero esta bienvenida

0: se extiende mucho más allá de este recinto. Abraza a quienes comienzan su trayectoria universitaria en las regiones de Jalapa, Veracruz, Orizaba, Córdoba, Coatzacoalcos, Minatitlán y Poza Rica, Tuxpan. Desde cada una de nuestras regiones, ustedes se incorporan a una misma comunidad, la Universidad Veracruzana. Cada quien iniciará este recorrido desde un lugar distinto, en una facultad, una ciudad y una región particulares, pero todos comparten desde hoy una misma posibilidad: ampliar sus horizontes, aprender a orientarse en el conocimiento y construir paso a paso su propio camino. También hay una decisión institucional, jóvenes, de ampliar las oportunidades de acceso a la educación superior. Para este periodo, la Universidad Veracruzana ofreció más de 21 mil lugares en sus programas educativos, 522 más que el año anterior. Este crecimiento expresa el compromiso de nuestra institución con una educación pública capaz de abrir caminos para un número cada vez mayor de jóvenes. Ahora, esos lugares tienen nombre y rostro, son ustedes, jóvenes. Por ello, esta bienvenida representa algo más que el inicio de un periodo escolar. Marca el comienzo de una relación con una comunidad universitaria que desde hoy también les pertenece. Quisiera pedirles algo desde este primer encuentro. Cuiden la universidad a la que hoy se incorporan. Cuídenla ejerciendo su libertad con responsabilidad, respetando la dignidad de quienes integran esta comunidad, participando en la construcción de espacios libres de violencia y discriminación, utilizando el diálogo como una práctica cotidiana. Desde las distintas regiones de las más importantes casas de estudio del Estado, hoy comienzan un mismo recorrido universitario, diverso en sus caminos y compartido en su pertinencia. Permitan que la universidad deje una huella profunda en ustedes. Enhorabuena y muchas gracias. Bienvenidos y bienvenidas.
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Yvette Young nació en 1991 en San José, California. Hija de un matrimonio de músicos, empezó a tocar el piano a los 4 años y el violín a los 7. Obtuvo un título universitario en Bellas Artes y en 2009 empezó a publicar videos en YouTube haciendo música. En 2014 y 2017 publicaría sus 2 primeros EPs, Acoustics 1 y 2, y en 2018 se asociaría con el baterista Ben Wallace Aylesworth y el bajista David Aramiak para fundar la banda de math rock Covet, que debutaría ese mismo año con el disco Effloresce. Sobre su segundo disco, Technicolor, de 2020, la periodista Laura McCarthy de la revista Distorted Sound aseguró: con Effloresce, Covet demostró que es una de las bandas más emotivas del math rock, ya que no sustituye la técnica en su búsqueda de conexión. Su segundo álbum, Technicolor, es una exploración más profunda de su sonido y estilo. En Technicolor, la banda demuestra que no solo tienen una forma infalible de incorporar la técnica en ideas nuevas y experimentales, sino que también pueden abrumar por completo los sentidos con melodías de significado profundo. Del disco Technicolor de 2020, Covet, Nero.

Fundada en Bristol, Inglaterra, en 2009 por Adam Devonshire, Joe Talbot, Mark Bowen, Lee Kiernan y Joe Beavis, la banda de punk rock Idles debutó en 2017 con el disco Brutalism, al que le siguieron Joy as an Act of Resistance de 2018, Ultramono de 2020 y Crawler de 2021. El 16 de febrero de 2024, la banda publicó su quinto disco de estudio, Thank, del que su vocalista Joe Talbot aseguró: "Este es nuestro álbum de gratitud y poder. Todas son canciones de amor. Queremos hacer

bailar a la gente y que sientan el amor que necesitan en sus vidas. Hicimos música pegajosa para que la gente sienta y aunque sea por un momento, no piense. Jamie Wild, de la revista The Skinny, resumió el álbum como una expresión estridente de amor, pero al mismo tiempo crudo, vulnerable e inequívocamente un disco de Idols. Por su parte, Elizabeth Aubrey, de The Record Collector, escribió que Tank podría traernos una versión más compasiva y empática de la banda tras años de tumulto, pero aún no han perdido del todo su espíritu punk.

Fundada en Kiev, Ucrania, en 2013, la banda de death metal melódico con influencias sinfónicas y progresivas Ígnea debutó en 2015 publicando en su página de YouTube el sencillo Alga.

que alcanzó millones de vistas. En 2017, la banda grabó y publicó el disco The Sign of Fate, con el que fue reconocida como una de las mejores bandas de su país, y en 2020 publicó su segundo trabajo, The Realms of Fire and Death. En abril de 2024, Ignea publicó el disco Dreams of Lands Unseen, un álbum conceptual basado en la vida de la fotógrafa, arquitecta, escritora y trotamundos Sofía Jablonska. El sitio de internet ProgMind aseguró en su reseña: la música de Ignea se ubica en la intersección del progresivo, el sinfónico y el death metal. Esto significa que es compleja, tiene estructuras interesantes, pero también está impregnada de orquestaciones y riffs pesados. Dreams of Lands Unseen posee una narrativa profunda, un carácter global y una base de metal cautivadora. Del disco Dreams of Lands Unseen de 2023, Ignea, Dunes, Incurable Disease.

Durante la larga cuarentena por la pandemia de la COVID-19, un grupo de amigos de la universidad se reunieron en un estudio improvisado para un par de sesiones recreativas de improvisación musical en su natal Birmingham, Alabama. El resultado de esas reuniones fue la banda Empire Springs, que a principios de 2022 publicó los sencillos Broken Glass y Ascent, con un sonido melódico con elementos de metal y rock progresivo. El 29 de abril de 2022, la banda publicaría su primer disco, The Luminescence, producido por John Douglas y Eric Genter, mancuerna que antes había trabajado con la banda The Contortionist, una de las principales influencias de Empire Springs. La revista Metal Storm aseguró en su reseña: con paisajes sonoros deliciosos, melodías cautivadoras, voces conmovedoras y una variedad de influencias bien integradas, The Luminescence es un excelente primer trabajo de Empire Springs que envuelve a sus oyentes en un tierno abrazo. Del disco The Luminescence de 2022, Empire Springs, The Luminescence.

Los tres primeros discos de la banda noruega Dodd Heimsgard, fundada en 1994, respetaron todos los cánones del black metal clásico, pero a partir de su disco 666 International de 1999, el grupo empezó a incluir influencias de otros géneros y en la actualidad es más considerada una banda experimental y avant-garde. El nombre Dodd Heimsgard es una contracción de tres palabras diferentes del noruego que podría traducirse como el reino de la muerte. En 2023, la banda publicó el séptimo disco de su trayectoria, Black Medium Current, del que el crítico Kes Whelan de la revista The Quietus escribió: a pesar de todas sus influencias dispares, Black Medium Current se siente más fluido y menos recargado que su predecesor. Si a Umbra Omega parecía la banda sonora de la angustia existencial, Black Medium Current es el momento de claridad cristalina subsecuente. Del disco Black Medium Current de 2023, Dodd Heimsgard, Hallow.

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0: Muy buenas noches, amigos de Escenaria. Es miércoles, qué gusto estar aquí cada semana para platicar de teatro. Hoy está con nosotros Hugo López.
1: Hola.
0: Hugo
1: Hola,
0: López, Carlos. Que tiene siempre muchas cosas que platicar con nosotros. Ya hace un ratito mencionábamos pues el festival de teatro, el Mictlán, por ejemplo. Cada año ya la gente ya está
1: preparada
0: esperando.
1: Ansiosa.
0: Ya están trabajando, me imagino.
1: Ya estamos en la preproducción.
0: Ya ensayando las compañías.
1: Así es.
0: Luego, en lo más reciente, anduvieron de gira ustedes por todo el estado.
1: Bueno, fuimos al norte y al sur este año por mi general Zapata.
0: Uh-huh.
1: Acabamos de regresar en julio, estuvimos en Cosamaloapan, estuvimos en Lerdo, en Santiago Tuxtla, en Saltabarranca, Lerdo. Estuvimos en Amatitlán, en Tlacotalpan, Ángeles Recabada, toda una gira por allá.
0: Qué bonito, sí, ¿no?
1: Qué bonito.
0: Llegar con teatro a tantos lugares en donde el teatro no es tan frecuente.
1: De hecho, en Cosamaloapan dijeron, es que siempre mandan músicos o bailes folclóricos, pero teatro.
0: Pero teatro no tanto.
1: No, y se nos llenó la Casa de Cultura.
0: Y entonces, pues yo que lo sigo en redes sociales y de pronto me está saliendo allí ver... con el gran sombrero ahí, ¿no?
1: Así es.
0: ¿Sí? Las publicaciones, entonces qué gusto de estar haciendo viajar el teatro por todo el estado con tu compañía.
1: Con la compañía así le dijeron a mi hermana.
0: Así le dijeron a mi hermana. Luego el festival Mictlán. Y ahora. Con una obra de teatro.
1: Nos metimos el reto de invitar a la compañía de la Ciudad de México, el Círculo Teatral.
0: El Círculo Teatral.
1: Con Víctor Carpinteiro, que ahorita van a ver quién es Víctor Carpinteiro. Con una obra muy importante que está teniendo ahorita en cartelera, que se llama La Maldecida.
0: Uh-huh.
1: La Maldecida, de un texto de Patricia Suárez. Una cosa muy, muy interesante.
0: Muy interesante. Una visión contemporánea de un clásico.
1: De un clásico.
0: De un clásico. La Maldecida, además con una actriz con una gran trayectoria,
1: sí,
0: también.
1: 4 décadas de trayectoria. Se dice fácil, ¿no? Pero son, uh-huh, 40 años.
0: Claudia Frías. Miren, hay actores, actrices y demás que tienen nombres muy sonoros y muy identificados. Sí. Pero hay mucha otra gente también de las que a lo mejor no se nos pega tanto su nombre. Entonces, aquí se los repito, ella es Claudia Frías, es una señora actriz, dicho con todo respeto, por su edad, pero además por su trayectoria. Y si usted tiene inquietud por saber de esta obra que ahora nos viene a platicar el maestro Hugo López, pues afortunadamente ahora es tan sencillo, ¿verdad?, como en el dispositivo móvil, ahí en Google o a la inteligencia artificial, preguntarle. Claudia Frías, actriz, y ahí le va a salir una lista de series y de películas en las que ha participado, por decir algo.
1: Así es.
0: Pero desde luego, con un gran valor también, o sea, el tío Netflix y demás y todo tiene mucho brillo, mucha lentejuela y demás, pero con un gran valor también.

0: su trayectoria teatral.
1: Que es la base.
0: Que es la base, sí. Que
1: el abuelo de estas dos plataformas.
0: De estas dos plataformas. Se ve que escuchas escenaria. Sí, sí, sí. Yo siempre he dicho, no, pues es que el teatro es el papá del cine, el abuelito de la televisión y ahora el bisabuelito del streaming. Si no estuviera el teatro, no se habría dado toda esta evolución.
1: Es correcto.
0: De historias e historias que por miles nos encontramos para ver. Entra usted a una plataforma y se encuentra una otra. Pero todo esto surge del teatro. Y en este caso viene una compañía de la Ciudad de México, el Círculo Teatral, viene Víctor Carpinteiro como director, viene Claudia Frías como actriz. Es un monólogo en escena
1: unipersonal. Es que el monólogo también puede ser los monólogos como de Segismundo, dentro de un contexto teatral, de una obra completa, pero este es un unipersonal.
0: Ajá.
1: Toda la obra,
0: sí, sí.
1: Y mantener un unipersonal en escena pues es una tarea titánica, ¿no? Cualquiera.
0: Esta obra se llama La Maldecida.
1: La Maldecida.
0: Y se va a presentar en el Teatro JJ Herrera.
1: Así es, a las 19 horas. Los boletos están, ¿puedo decir dónde?
0: Claro,
1: Boletópolis, no. Ahí está, hay un punto de venta también. Hay un teléfono, ustedes pueden marcar y pide su boleto y se lo reservamos.
0: Vamos a adelantarles redes sociales, ¿en dónde pueden buscar?
1: Las redes sociales es en Artistas Independientes de Jalapa.
0: Artistas Independientes de Jalapa.
1: Y así le dijeron a mi hermana. Ahí pueden buscar la información completa, las fotografías, los videos y los saludos.
0: Ahorita va a resultar que van a encontrar y que va a ser lo que va a estar más a mano.
1: Así es.
0: Porque es lo que está caliente ahorita.
1: Sí, sí, sí. Mantenemos nuestras redes como actualizadas.
0: Uh-huh.
1: Y en la semana que vaya a ser, pues le metemos todo el bombardeo a esa única actividad.
0: Claro.
1: Sí, sí, sí.
0: Ya, pues ahorita, esto es el fin de semana en el JJ Herrera, en Boletópolis pueden buscar así La es. Maldecida. Pero, como dices, videos, saludos, fotografías, cartel digital y demás, redes sociales de Así le dijeron a mi hermana.
1: Ajá.
0: Y Artistas Independientes de Jalapa. Y como decías, ya van a saber quién es el maestro Víctor Carpinteiro, quién es Claudia Frías. Pues un poco, porque vamos a tener una entrevista aquí con el maestro Carpinteiro, pero porque además nosotros podemos platicar de él y del Círculo Teatral veracruzano con mayor libertad, porque de pronto dicen que elogio en boca propia es vituperio, ¿verdad? Entonces, además, el maestro Víctor es discreto en sus logros.
1: Así es, pero tiene una trayectoria importante en el país.
0: Importante.
1: Nacional e internacional.
0: Así es. Entonces, de Víctor Carpinteiro, pues les podemos decir que él es egresado de la segunda generación de la Facultad de Teatro de la Universidad Veracruzana.
1: Así es.
0: Entonces, estamos hablando de que la Universidad Veracruzana crea esta Facultad de Teatro hace, ¿qué, 50 años?
1: 50 años estamos celebrando.
0: 50 años. Entonces, estamos hablando de la historia del teatro
1: universitario. Así es.
0: El teatro universitario. Para entonces ya había compañías constituidas en Jalapa de teatro, pero no había una formación profesional.
1: Así es.
0: Como tal.
1: De México.
0: Ajá.
1: Algunos eran no estudiados, egresados
0: de Puebla.
1: Ajá. Otros del puerto de Veracruz.
0: Ajá. Sí, sí, sí. Y gente local que había ejercido el teatro por muchos años,
1: sí.
0: Por precedentes que se habían dado en la ciudad a partir de Bellas Artes. Bellas Artes había tenido en Jalapa una escuela de teatro, escuela, no una facultad, una escuela de teatro había tenido en Jalapa, y entonces ahí ya había unas primeras figuras y que trascendieron a la compañía, como es doña Lupita Valderas, como es Manuel Fierro, el maestro César Blancas Portilla, que siguió la actividad teatral en el Instituto Mexicano del Seguro Social.
1: Ajá, que es el grupo.
0: Y en la Normal Veracruzana por muchos años, y así muchos otros, y algunos se quedaron integrados en compañías que existían ya entonces en Jalapa. Mira que esta plática, sin pretensión, es bien valiosa para la comunidad teatral.
1: Así es.
0: Joven.
1: Exactamente.
0: Sí, sí.

0: pues para que puedan entender y conocer un poquito de dónde vienen los pasos y ese camino sobre el que andan caminando ahora, con el cual ya hay vereda, pues porque desde entonces se venía Osna Israel.
1: Osna Israel, con la Virgen Loca.
0: Con la Virgen Loca.
1: En el 79.
0: Fue alumno de César Blancas, por ejemplo. Exacto. Y demás. Pues ya de entonces viene esta historia, y hace 50 años surge como una facultad, la Facultad de Teatro en la Universidad Veracruzana.
1: Y casualmente los maestros que le dieron clases a él, todavía me tocaron a mí que me dieran clase, no todos, pero algunos.
0: Pero algunos.
1: Algunos estaban ahí, compartimos las historias. Y bueno, yo me acuerdo que hacía los talleres libres de actuación en la caja. Y alguna vez llegó allí Víctor Carpintero y venía de estrenar, pues, precisamente Danzón. Y uno lo veía, ¡ay, wow! Y se formó aquí.
0: ¿De Danzón?
1: Y sí. No, es conocido de acá. Y ¡ay, algún día! Bueno, muchos años después, 35 años después, tengo la oportunidad
0: de traerlo
1: a Jalapa. Pero aparte hemos coincidido en varios temas, tenemos amigos en común. Y me di la oportunidad de decirle, maestro, quiero invitarlo con el proyecto que estoy haciendo, Alhajas de mi hermana, Teatro para la Comunidad de Gira, como uno de los puntos importantes del año 2026, a que venga a presentar una obra aquí en Jalapa. No una conferencia, no un taller.
0: Una obra.
1: Una obra. Y acepto.
0: Y por eso es que va a estar aquí el sábado.
1: El sábado 29.
0: Sábado 29 en el Teatro J.J. Herrera. Que me tarde el anuncio para que la gente vaya.
1: Por favor. Todavía hay boletos.
0: La Maldecida.
1: La Maldecida con Claudia Frías.
0: Con Claudia Frías. Estamos platicando de Víctor Carpinteiro, egresado de la Facultad de Teatro, actualmente ya con una larga trayectoria en cine. En algunas telenovelas también, fíjate que una o dos telenovelas y demás, pero desde luego él muy apegado.
1: Solo con tu pareja también hacía un personaje, también, ¿te acuerdas?
0: Muy apegado al teatro.
1: Al teatro.
0: Y con un trabajo muy importante en lo que es el círculo teatral, que es un teatro, escuela, cafetería en Ciudad de México.
1: Así es.
0: Que está, pues, rondando los 22 años, yo creo.
1: Yo creo que más,
0: ¿no? Sí, no, yo creo que los 22, creo que surgió por ahí del 2004.
1: ¿Qué era?
0: Entonces, para la actualidad, unos 22 años.
1: Y vino el temblor de hace unos años.
0: Y se vieron afectados.
1: Se vieron afectados, tuvieron que derruir y volvieron a construir, se levantaron entre las cenizas.
0: Sí, estuvieron un tiempo como foro a cielo abierto, porque...
1: Sí, Alberto, el trabajo de Alberto Estrella, el maestro Alberto Estrella y del maestro Víctor Carpinteiro, por su pasión de hacer teatro y no dejar caer el teatro, ¿no?
0: Uh-huh. Sí, sí.
1: Volvieron a levantar el teatro.
0: Eso hay que decirlo. El circo

0: empatar con tantas nacionalidades.
1: Sí, sí,
0: y ahí
1: sí.
0: Tenemos
1: Agua, las, de Parral, Chihuahua.
0: De Parral, Chihuahua, Anthony Quinn. Y para las nuevas generaciones, vayan a Google.
1: Es un Quinn, gran actor.
0: Un gran actor.
1: Monstruo.
0: Cualquier suerte de nacionalidad,
1: todos.
0: Un apache, un griego,
1: un árabe,
0: de
1: Arabia,
0: un griego,
1: Sorbal griego,
0: Sorbal griego,
1: sí,
0: ¿ah?
1: Sí, sí.
0: Y entonces extrapolando de pronto, dices, de eso, ahora nos encontramos con Alberto Estrella,
1: marroquí,
0: ajá, sí, de pronto con

0: silla con la obra Las Ruinas en Coatepec.
1: En Coatepec.
0: En 2008. Ya habla
1: en vivo en Coatepec. Y entonces me cuentas que...
0: Se llama la obra Las Ruinas, de Emilio Carballido, que fue la última obra que escribió. Se la dio a ellos, uh-huh. y ellos la montaron, la estrenaron, y nosotros la trajimos para un festival San Jerónimo, en un beneficio
1: de café
0: ahí en Coatepec. Donde se filmó también la película Daño Colateral, con Arnold Schwarzenegger, y también ahí se filmó la película Una con Harrison Ford.
1: Ajá, sí. Y Joaquín Almeida. Un actor español, Joaquín Almeida. Cierto, pues en ese festival de San Jerónimo, pues tuve la suerte de que sí fui para Coatepec y me tocó ver esa obra en ese beneficio de café de los actores, que puede uno decir bien vivo, ¿no?
0: Y ya círculo teatral.
1: Era el círculo teatral.
0: Sí.
1: Sí, me tocó verlo en vivo. Entonces, qué bueno esta invitación para mucha gente. Que lo identifica, que viene de alguien que conoce y que admira por sus muchos trabajos, porque tiene muchos trabajos.
0: Estrena como 10 obras al año,
1: Sí.
0: Es un hombre que no para.
1: Que no para.
0: Es una escuela que no para, y los dos son dos personas que no paran.
1: Y luego Alberto Estrella, pues lo van a encontrar en películas, en streaming y demás. Es más, ahorita en redes sociales está circulando mucho un video de Alberto Estrella muy joven, encarnando a un guerrero azteca, a propósito de una gesta deportiva.
0: Ah, sí, cierto.
1: De una gesta deportiva, ¿qué sería la del 86?
0: Yo creo que era el 86.
1: La del 86, un evento deportivo, el Mundial. Creo que para propósito del Mundial del 86 se hace un video de estos, pues, promocionales y demás. Y entonces es un video que muestra a personajes combinando lo que es el juego de pelota mexicano con el fútbol y demás. Entonces ahí pueden ver a un Alberto Estrella joven, con una gran presencia física, caracterizado como un guerrero, azteca.
0: Así es.
1: Es muy joven. Ahorita, pues, ya entrado en años y con toda esa experiencia, pues ya ven, anda en Marruecos, allá.
0: Allá nomás.
1: Haciendo una...
0: Tomando té rojo.
1: Allá.

0: siendo una telenovela, pero si lo quieren ver en algo más mexicano, pues busquen, por allí está una nueva versión del Gallo de Oro con Lucero, que además goza de muchísimas simpatías.
1: Sí, ella
0: tiene mucha...
1: La película de Santitos.
0: También, ahí está.
1: Ahí sale Alberto Estrella.
0: También. No. Cantidad. Entonces, él les está invitando porque, pues, él es de los fundadores, junto con el maestro Víctor Carpinteiro, del Círculo Teatral. El Círculo Teatral allá. A mí casi siempre se me pega y casi lo quiero llamar Círculo Teatral Veracruzano, porque... Está en la calle de Veracruz.
1: La calle de Veracruz.
0: Allá en Ciudad de México. Allá en Ciudad de México hay calle Veracruz, creo que 100, no me equivoco. Ahí está el Círculo Teatral Veracruzano. Entonces es un lugar al que la gente que tiene inquietud por la actuación, por el teatro y demás, puede acercarse y formar parte de sus
1: y
0: de
1: fíjate sus que en los 90s me tocó ir a la Ciudad de México a ver una obra, y fui a ver una obra que se llamaba Cada Quien Su Vida, con un gran elenco, estaba Bonilla, estaba María Rojo, Margarita Isabel, Víctor Carpintero, Alberto Estrella, Carmen Salinas, dirigida por Enrique Pineda, y yo creo que ahí hicieron una mancuerna y,
0: claro,
1: sí.
0: Otra de las gentes de esta historia del teatro jalapeño y del teatro veracruzano.
1: Así es.
0: Pilar, quien tuvo en aquellas épocas remotas de las que estábamos hablando, lo que se llamó Infantería Teatral Veracruzana, que es una de las compañías que había dentro de la universidad, lo que mencionaba yo al inicio, es decir, estaba surgiendo la facultad, todavía no había facultad, pero había una gran efervescencia teatral en la ciudad.
1: Sí, esta infantería teatral, pues creo que la movía Raúl Cermeño, ¿no?
0: No, es la movía Pineda.
1: Ah, Enrique
0: Pineda. Enrique Pineda dirige a Osme Israel en La Virgen Loca. Y dirige una nueva versión Virgen Loca, ni más ni menos.
1: Con Alejandro Camacho. Así es.
0: Entonces estamos hablando de otro señorón.
1: Sí.
0: De las telenovelas, por mucho. Hay que reconocerlo.
1: Y un texto de Osme.
0: Sí, el texto, claro, el texto de Osme Israel. Y entonces vemos a Alejandro Camacho encarnando a la Virgen Loca bajo la dirección de Enrique Pineda, ¿no? Todo esto alrededor de...
1: Hoy hubiera querido ver esa versión de Anatolia.
0: Ajá.
1: Baja los totoles del piano, que aparte que no saben tocar. Ajá. Me lo rayan.
0: Y demás. Bien.
1: Bueno.
0: Okay. Es que ver, dejar espacio para la conversación con el maestro Víctor Carpinteiro. Pues yo creo que va a estar bien que veamos la conversación con Víctor Carpinteiro y así regresamos nosotros para reiterar la invitación al público a ir a ver La Maldecida al Teatro JJ Herrera este sábado
1: 29 de agosto a las 19 horas.
0: En Boletópolis están las entradas. Y ahora vamos a ver que esta conversación desde Ciudad de México se enlaza con nosotros aquí a Escenaria, el maestro Víctor Carpinteiro.
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0: Y bien, muy buenas noches, amigos de Escenaria. Estamos en una entrevista a distancia desde Jalapa a la Ciudad de México con el maestro Víctor Carpinteiro. Muy buenas noches, Víctor.
3: Buenas noches, Carlos.
0: Qué gusto poder saludarte.
3: No, pues es recíproco el gusto de poder estar conectados por este medio con el pretexto de un buen pretexto como es el teatro.
0: Claro. La próxima visita que haces teatralmente a Jalapa.
3: Sí,

0: Creo que es mi segunda, bueno, creo que la tercera visita en 40 años, yo creo.
1: 40.
0: Sí, no se ha dado, no se había dado. Creo que hace como, sí, antes de pandemia, estuve allá con otra obra que dirigí, también en el JJ Herrera,
1: Muy
0: y
1: bien.
0: desde entonces no había vuelto, y fíjate ya, y ahorita yo creo que son como 6, 8 años después, estoy regresando, o sea, pero realmente mi visita a Xalapa, artísticamente hablando, realmente han sido tres.
1: Muy pocas,
0: Sí.
1: muy pocas. En 40 años, desde que sales de la Facultad de Teatro,
0: Exacto.
1: acá en Xalapa, ¿y qué te fuiste a México todo el tiempo?
0: Sí, pues mira, de pronto como que los intereses ya no son los mismos, en cuestión de pues artísticamente, y muchas mentes aparte, ¿no? Creo que la necesidad también de experimentar con otras cosas, de conocer otros derroteros, de ampliar también mi conocimiento, mi experiencia, pues eso era así como que desde un principio, ¿no? Yo sí pensaba, pues conocer otras cosas, y desde un principio pensé, pues prácticamente saliendo de la universidad, pues emigrar a la Ciudad de México. Y estuve en Xalapa en la compañía quizá un año y medio después de que egresé, 2 años quizá, y después se dieron las condiciones para que yo me quedara en México, y pues no lo pensé tanto, y la decisión la tuve que tomar muy pronto, y pues no me arrepiento. Creo que opté por algo positivo para mí, para mi carrera, en cómo la carrera tomó forma, en cómo construí o he estado construyendo mi trayectoria dentro del ámbito artístico mexicano, ¿no?
1: Estamos hablando con el maestro Víctor Carpinteiro, quien es egresado de la Facultad de Teatro y que a estas alturas tiene una larga trayectoria que se identifica por mucho por algunas de tus participaciones en el cine, porque es lo que llega lejos, digamos, ¿no? Te recuerdo
0: Sí.
1: de Gringo Viejo, por ejemplo, entre
0: Sí.
1: otras cosas, de Solo con tu pareja. Te recuerdo
0: También.
1: de Danzón, desde luego,
0: Bueno,
1: Morir en el Golfo.
0: también creo que, pues, ahora sí que mi participación en el cine hollywoodense, ha sido variada, ha sido divertida, porque también me ha dado la oportunidad de estar en compartiendo cámara con, pues en este caso, con actores como, por ejemplo, como Gregory Peck, ¿no? O sea, cuando de pronto yo, un egresado de la Universidad Veracruzana, me iba a aparecer en la vida, de pronto el estar junto a Gregory Peck, y eso pues finalmente a uno lo construye. En Gringo Viejo, pues igual, el director recientemente, Luis Puenzo, había ganado un Oscar por la mejor película extranjera, La Historia Oficial. Entonces, pues de pronto, ahora sé que debutar en el cine, al lado de Gregory Peck, de Luis Puenzo como director, con Jane Fonda, o sea, todo el elenco que estaba en la película, realmente, pues sí, fue un gran aprendizaje que sin duda me formó, porque la primera experiencia, ¿no? Después hice algo para una película canadiense, una película australiana, y entonces es cuando después de esas viene Danzón. Y de alguna forma Danzón, pues fue

0: Una película que me sacó, digamos, del anonimato y que también me hizo entrar a un círculo, pues también difícil, como es el cine. Y bueno, previo a Danzón había hecho Morir en el Golfo. Justo cuando estábamos filmando Morir en el Golfo, en Tabasco, en Tapijulapa, antes de que se filmara una escena, también María Rojo estaba en esa película. Y ahí me dijo, María me platicó que le habían escrito un guión muy bonito y que, viéndome bien, que ella pensaba que yo podría realizar un personaje en la película. Y así fue, ¿no? Terminamos de filmar Morir en el Golfo, regresamos a Ciudad de México, pasó un mes, 2 meses, y constantemente María me hablaba. Porque para saber si me habían hablado de la producción de Danzón. Yo no sabía que se trataba de Danzón, no sabía nada. En fin, un día me llamaron, hice unas pruebas y Mariano Varo, junto con su hermana Beatriz, en la primera entrevista me dijeron que el personaje se lo habían escrito a un amigo de ellas. Pero que como María les había hablado de mí, pues querían conocerme. Entonces, pues me conocieron y esa entrevista, después unas improvisaciones con María Rojo, y al rato no sé, un día, 2 días después, me dicen, ya te quedaste en la película. Y pues definitivamente ha sido una gran suerte, una de las grandes películas que ha tenido un éxito impresionante. O sea, 35 años después de Danzón, seguimos yendo a festivales y la gente te recibe como si la hubieras filmado ayer. Entonces, de verdad, este semestre ha sido de acudir a un festival, a otro festival, y parece que es imparable. Y vemos eso finalmente, la penetración del cine. Y no solamente en México, o sea, Danzón realmente me abrió puertas, experiencias impresionantes también en el extranjero, también viajar a festivales internacionales, estar, por ejemplo, en el Festival de Cannes, estar en España, estar en París, en el estreno en París. Son cosas que a uno lo marcan, porque de pronto uno ve esas experiencias muy lejanas y de pronto ahí están. También en el cine en Veracruz hice en Tuxpan, hice una película que se llama Vagabunda, basada en una novela de Luis Espota. También un gran elenco. Y pues después también estuve con Schwarzenegger en Collateral Damage, que se filmó en Coatepec, en toda la zona de Teocelo, en Jalapa y en Jalitic. Y o sea, realmente en una película que se llama Once Upon a Time in México, con Robert Rodríguez, también pues, gran director, qué gusto de pronto estar di siendo dirigido por con Robert Rodríguez y alternar con Rubén Blades, con Johnny Depp, o sea, grandes figuras internacionales. Y es bonito también que uno tenga la posibilidad, ¿no? Pero pues también paralelo al cine, el teatro continuó.
1: Claro, Víctor, permíteme que aprovechemos precisamente el brillo que dan esas producciones, pues para promocionar la obra que traes a Jalapa.
0: Pues bueno, como te comenté, el teatro continuaba y pues independientemente de mi carrera como actor en teatro, que he alternado con grandes, otra vez, qué privilegio estar con grandes talentos del teatro, ¿no? También lo agradezco mucho.
1: Pero haz el anuncio de la obra y luego seguimos platicando de las obras de teatro.
0: Bueno,
1: Háblanos de La Maldecida un
0: todo
1: poquito.
0: eso me lleva a que yo incursiono en la dirección teatral y me lleva a que en este momento, recién terminamos la temporada aquí en México de La Maldecida y surge la posibilidad de ir a Jalapa este sábado 29 de agosto a las 7 de la noche en el Teatro JJ Herrera. La Maldecida es un texto de Patricia Suárez, una dramaturga argentina, y ella toma el mito de Fedra, en el que se inspira.

0: para hacer este texto. Este texto que es una visión a partir de la criada de Fedra y de Teseo. Fedra,
1: Es una visión nueva de un clásico.
0: Visto todo el drama, la tragedia, vista a través de Pelegrina. Pelegrina es la sirvienta, la nana, la Celestina de Fedra. Y es muy interesante la visión que, como todos sabemos, esta historia entre Fedra y Teseo se remite a la historia desde que Teseo viene a enfrentar al Minotauro. El Minotauro ha sido encerrado en su laberinto y ha matado a cada guerrero que llega para enfrentarlo, los mata y se los come. Entonces llega el momento en que finalmente dicen, es imposible sostener esta situación, aparece Teseo y dice, yo acabaré con el Minotauro. Entonces, en ese momento surge el Ariadna, que es hermana del Minotauro, media hermana del Minotauro, y le
1: Ya,
0: dice,
1: ya.
0: yo te voy a ayudar a que acabes con el Minotauro, y le da un hilo, el famoso hilo de Ariadna, para que Teseo pueda entrar al laberinto y si venciera al Minotauro, al salir no se pierda. Y entonces Teseo mata al Minotauro. Sale del laberinto gracias al hilo de Ariadna, se casa con Ariadna, pero ahorita no recuerdo que Dios ve a Ariadna y le dice a Teseo, ¿sabes qué? Dame Ariadna.
1: Toda
0: Entonces
1: esta obra
0: Teseo.
1: la diriges tú. ¿Quién actúa a Pelegrina?
0: Pelegrina lo actúa Claudia Frías, una actriz con una gran trayectoria teatral y también en muchas series que están tan de moda desde hace mucho tiempo en las plataformas.
1: Cuéntanos de
0: Entonces,
1: eso, sí.
0: Claudia ha incursionado mucho en estas series y no ha dejado el teatro. Entonces, en este momento yo de pronto encuentro el texto me gusta y de pronto habemos gente que hemos trabajado en otros proyectos con Claudia. Yo he trabajado dirigiéndola y también siendo su compañero en escena. Y siempre está, cuando hacemos lo que sigue y lo que sigue, bueno, las cosas aparecen y apareció el texto. Claudia, ¿te interesa? Y nos interesó mucho el drama de Pellegrina, porque mientras Pellegrina observa la tragedia con base en las pasiones. Todos conocemos el mito de la historia de Fedra y Teseo. Fedra se enamora de su hijastro, un niño, Hipólito. Lo seduce, el niño no acepta, no puede aceptar esa seducción, al grado que Fedra enloquece de pasión y le dice a su marido, tu hijo me sedujo. Y entonces Teseo mata a Hipólito, a su hijo. Todo
1: Hay
0: esto lo observa Pellegrina.
1: sangre entonces, hay sangre en esta
0: Sí.
1: obra.
0: Y
1: Hay,
0: entonces
1: hay.
0: Pellegrina observa esto. Pero mientras estos señores, esta nobleza como Teseo o Fedra, se debaten en las pasiones, Pellegrina en el otro extremo se debate en la soledad. Porque lo único que ella tiene y que le hace compañía es su perro. Y entonces la historia va hacia la compañía que un perro le puede dar a su amo, hacia el cariño que un perro le puede dar a su amo, cuando es un amor incondicional, genuino, verdadero. Y de pronto las pasiones pueden consumir al ser humano. Pero por el otro lado también nuestra capacidad de amar se pierde y de pronto hay veces que bueno, privilegiados los que aman a los perros y tienen en ellos un ser que les da amor y les hace su vida menos solitaria. Entonces, en estos polos se debate la obra La Maldecida,
1: La
0: entre
1: maldición.
0: las pasiones y el amor incondicional de un animal a un ser humano.

0: Como compañía del Círculo Teatral, visitan a Jalapa.
1: Sí, pues digo, gracias a la gestoría de Hugo López, ¿no? Que se acercó al círculo y finalmente, pues, tenemos muchas amistades en comunes, maestros que a mí me formaron, que también fueron sus maestros, y pues en la ciudad finalmente en la que también yo viví. Entonces, creo que esto permitió que nos acercáramos. Y bueno, es la primera colaboración que hacemos. A mí me da mucho gusto que podamos llegar también nosotros como Círculo Teatral y yo en particular como director también a Jalapa, porque finalmente es una ciudad que me formó. Yo agradezco muchísimo, de verdad, a la Universidad Veracruzana. No me canso de hablar que yo soy egresado de la Facultad de Teatro, yo soy egresado de la segunda generación de la Facultad de Teatro. ¿Cómo agradezco en ese tiempo al gobernador?
0: Al
1: ¿Cómo
0: rector.
1: agradezco al rector Roberto Bravo Garzón, que eran gente tan sensible, a Fernando Vilchis, que tenían una sensibilidad de verdad que no se ha vuelto a repetir en el Estado, a un Emilio Carballido que junto con el rector vieron, sintieron la necesidad de que la universidad tuviera una facultad de teatro, porque teniendo una compañía ya con bastantes años de creación, no existía un área formativa. Y tanto que Jalapa es la Atenas veracruzana, con editoriales muy importantes, publicando gran cantidad de libros, apoyando a grandes pintores, de verdad, de talla internacional, fotógrafos, o sea, teniendo una presencia cultural muy fuerte, Jalapa no tuviera, la universidad no tuviera una facultad. Y gracias al gobernador, a Roberto Bravo Garzón y a Emilio Carballido, se funda la Facultad de Teatro, de la cual hemos salido ya ahora, pues, un montón de artistas. Entonces,
0: Claro.
1: a mí, de verdad, no tengo palabras. Podría pasarme horas y horas hablando de lo que fue mi formación, hablando de los grandes maestros que tuve, unos maestros que me permitieron ver el arte con una libertad, con una amplitud. Que realmente es lo que yo he hecho durante 40 años de carrera.
0: Víctor, nos quedan 2 minutos, nos quedan dos
1: Dígame.
0: minutos. Con esta obra, esta actriz que tú traes a Jalapa está celebrando aniversario de trayectoria.
1: Sí, ella celebra 40 años de carrera como actriz. Entonces, también me da mucho gusto que hayamos coincidido con este montaje. Y creo que es un montaje que a ella, en este momento de su trayectoria, de su vida, le permite abordar un personaje como Pelegrina con toda la amplitud y todas sus herramientas y todo su potencial que tiene como actriz. Vemos una exploración que hicimos del personaje, del espacio, del tema y donde ella de verdad da vida a Pelegrina y creo que es muy interesante el ver a una actriz en plenitud y creo que sí, es muy importante que todos como actores celebremos nuestras trayectorias y cuando estamos plenos con todas las facultades todavía para crear, creo que es un gusto y yo agradezco mucho que hayamos coincidido Claudia Frías, Patricia Suárez con su texto y yo, y de pronto pues parece que ya empezamos a viajar ahora, Jalapa, luego el domingo 30 estamos en Tlapacoyan, mi pueblo donde yo nací,
0: Exacto.
1: y luego vamos a Monterrey, 2 días estaremos por Monterrey, y ya están surgiendo otras fechas aquí en Ciudad de México. Es curioso, pero dos universidades nos han pedido funciones especiales para que sus alumnos de teatro vengan a ver este montaje, lo cual es muy padre porque también nos damos cuenta que pedagógicamente el trabajo es oportuno en la formación de estos futuros artistas, ¿no?
0: Qué gusto, Víctor. Qué gusto.

0: esta serie de funciones que les están pidiendo. El tiempo es implacable, me tengo que despedir. Qué gusto saludarte y ojalá y pueda cruzar saludos contigo ahora que estés aquí en Jalapa.
1: Pues ya, gracias Carlos, la invitación está hecha a todo el público, solamente tenemos una función a las 7 de la noche, el sábado 29 en el Teatro JJ Herrera. Ojalá y podamos reunirnos en mi ciudad que tanto quiero y que siempre me da mucho gusto volver.
0: Aquí está Hugo López y entonces vamos a platicar más de la obra y vamos a poder repetir varias veces el horario y la fecha y demás. Víctor, un gusto, un
1: Muchas
0: abrazo desde
1: gracias.
0: Jalapa.
1: Muchas gracias, Carlos, por ayudarnos.
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0: Una conversación de 20 minutos con el maestro Víctor Carpinteiro y apenas sí unas pinceladas de su trayectoria en cine, muchas cosas que no se alcanzaron a mencionar. Él ha sido dirigido por Ofelia Medina, por ejemplo, en teatro.
3: Y actuado con Ofelia
0: He
3: Medina.
0: actuado con Ofelia Medina, por decir algo. No pude platicar con él de Tlapacoyan. Si ustedes buscan a Víctor Carpinteiro en redes sociales, pues consigna ahí que es un actor veracruzano, pero quienes le seguimos de más cerca sabemos que es de Tlapacoyan,
3: Tlapacoyan,
0: por
3: ¿verdad?
0: allá. Y es un lugar que sí, en conversación previa me dijo que sí va con frecuencia.
3: Con regularidad.
0: Tiene mucho reconocimiento
3: Allá lo quieren mucho.
0: lo quieren mucho.
3: Mucho.
0: Es decir, en Tlapacoyan dicen, esta es una de las figuras de la cultura.
3: Sí, me consta. Él lleva mucha obra al Maison Ferrer y lleva importantes actores. Yo me tocó ver que llegó con Alberto Estrella, con Ana Silvetti, un espectáculo de poesía que los apoyamos. Y la gente va, compra su boleto, y no es barato el boleto, y es como una galera y muy interesante lo que hacen ahí.
0: Sí, entonces él tiene mucho reconocimiento del lugar de donde es originario él, de Tlapacoyan.
3: Próximamente presidente municipal.
0: ¿Ven? Ya le está haciendo campaña. Ay, no, no, no, no. Ay, caramba. No, no, no. Lo importante es que viene el sábado para Jalapa.
3: Así es.
0: Llega viernes por la noche, Víctor Carpinteiro, con el gusto que nos acaba de comentar. Y viene con Claudia Frías, una gran actriz. Repito, hay que buscar ahí en Google, pídanle a la inteligencia artificial quién es Claudia Frías, actriz. Y entonces la van a reconocer, a decir, ah, sí, yo la vi en tal serie, yo la vi en tal otra.
3: Sí.
0: Y además, viene ahora a pisar la escena del JJ Herrera. Y tenemos invitación de ellos dos en video, que están compartiendo en redes sociales, pero aquí nosotros se las compartimos. Ellos mismos les invitan, nos invitan a que vayamos al teatro.
4: Hola, soy Claudia Frías y estoy feliz porque nos vamos de gira con el Círculo Teatral con la excelente obra de Patricia Suárez, La Maldecida, que tengo el honor de interpretar. Nos vamos a presentar este sábado 29 de agosto a las 7 de la tarde en el Teatro JJ Herrera en Jalapa, Veracruz, bajo la dirección de Víctor Carpinteiro, su paisano. Los esperamos.
3: La gran maestra,
0: la gran maestra.
3: Vamos a tener la oportunidad
0: De conocerla
3: y ver su trabajo.
0: celebrando 40 años
3: Sí.
0: de trayectoria. No haya, en muchas obras de teatro ha trabajado, les decía, en series y demás, la pueden encontrar, pero también en teatro, incluso en España. Incluso en España tiene actuación, una obra muy importante allá. Busquen información de Claudia Frías.
3: Pues
0: Viene.
3: es la chica Almodóvar de México, ¿no?
0: Es la chica Almodóvar de México,
3: Así
0: precisamente.
3: es.
0: Tiene un trabajo teatral relacionado con el gran Almodóvar
3: Así es.
0: allá en España. Nada más para darse una idea de la estatura de actriz
3: Así
0: que
3: es.
0: es Claudia Frías, que podremos verla en el Teatro JJ Herrera.

0: sábado. La Maldecida se llama la obra. Pueden buscar en Boletópolis, allí como tal, La Maldecida.
1: Un texto de Patricia Suárez.
0: De Patricia Suárez, bajo la dirección de Víctor Carpinteiro, que es segunda ocasión que dirige a Claudia Frías. La dirigió antes ya en otra obra. En
1: otro montaje.
0: En otro montaje también. Y estarán acá el fin de semana. Tenemos también la invitación que hace el propio maestro Víctor Carpinteiro al público.
2: Amigos de Xalapa, Veracruz, espero que nos encontremos este sábado 29 de agosto a las 7 de la noche en el Teatro JJ Herrera. Estaremos presentando el monólogo de Patricia Suárez, La Maldecida, con la actriz Claudia Frías y dirigido por un servidor, Víctor Carpinteiro. Ojalá que nos podamos encontrar en el teatro el 29 de agosto a las 7 de la noche, ahí en el JJ Herrera, en Xalapa, Veracruz. Nos veremos.
0: La compañía, el Círculo Teatral, que tiene una trayectoria de más de 20 años en la Ciudad de México y que sigue recibiendo gente y talento veracruzano. Porque ahora de las nuevas generaciones egresadas de la Facultad de Teatro, Alan Blasco es un gran dramaturgo, muy buen actor también, y dirige, estableció vínculo y conexión, porque ya de familias tenían trato el maestro Carpinteiro con la familia de Alan Blasco. Y entonces tiene un buen de tiempo también allá en el Círculo Teatral, Alan Blasco, presentando obras de teatro. Precisamente ahorita se está presentando una obra de Alan Blasco bajo la dirección de Estefanía Norato, otra actriz de formación jalapeña, y que actualmente forma parte del elenco de la Compañía Nacional de Teatro. Pero en este caso además está dirigiendo algo para el Círculo Teatral. Está dirigiendo a Alan Blasco.
1: Puros colegas. El talento se va. Pero algunos nos quedamos.
0: Pero les damos referencia de que esto que viene a Xalapa, pues no es algo así espontáneo que surgió ahorita y de pronto viene de un gran trabajo, ¿sí? Viene de un gran trabajo colectivo y de muchos años y de muchos talentos que se conjugan para hacer esta calidad de teatro.
1: A mí me gustaría nada más comentar que esto es gracias al Sistema de Apoyos a la Creación, a la vertiente México en Escena, Grupos Artísticos 2024 en su segundo año, y que estamos cerrando ya la temporada. El proyecto termina en los primeros días de noviembre. Estamos muy contentos. Fueron más de 80 actividades en dos años, más de 4 giras. Nos fuimos a Mérida, fuimos al norte, a las altas montañas, fuimos al sur, llevamos teatro, y el teatro comunitario es algo que a mí me nace, me gusta mucho. Rento la camioneta, yo manejo, yo dirijo, yo produzco, y les hago café a los actores para llevar y alcanzar el teatro en el impacto en las zonas más necesitadas.
0: Y como parte de todo este proyecto,
1: la cereza del pastel,
0: es que viene ahora La Maldecida.
1: La Maldecida.
0: Se nos terminó el tiempo, Hugo.
1: Muchas gracias.
0: No, gracias.
1: Muchas gracias
0: al público de Radio Universidad Veracruzana, a los seguidores de Escenaria en redes sociales. Si no tuvieron oportunidad de escucharnos y de vernos en vivo, se queda aquí el Facebook Live en la página Escenaria MX para que lo compartan, para que lo puedan escuchar. Y nos vemos aquí, recuerden, todos los miércoles, todos, a las 9 de la noche en Escenaria, la radio que se puede ver. Pásenla muy bien. Gracias.
1: No se lo pierdan.
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3: Escuchamos a Vania Bachur, quien nos comparte algunos detalles de sus libros ABC del Kawaii y el 1-2-3 del Kawaii.
4: Hola amigos de Radio V, les saluda Vania Bachur, autora del ABC del Kawaii y del 1-2-3 del Kawaii. Hoy quiero compartir con ustedes un poco más sobre mis dos nuevos libros que son parte de una colección más grande. Eso quiere decir que casi al final de este año van a salir otros dos libros más que aún son un poco secretos, publicados por mi casa editorial Penguin Random House, los cuales ya se encuentran disponibles en sus librerías favoritas, tiendas departamentales y en plataformas digitales. Ahora, ustedes se preguntarán, ¿qué quiere decir eso de kawaii? Pues es una palabra japonesa que significa lindo o bonito y describe a la perfección mi estilo de ilustración, que todo es muy adorable, con caritas y colores muy lindos y que ayuda a suavizar los mensajes y nos ayuda a entenderlos aún mejor. Estos son libros llenos de actividades divertidas dirigidas a pequeños en edad preescolar para que puedan aprender mientras se divierten y estimulan su creatividad. Pero siempre he pensado que eso no limita el público que puede usarlos. Hay ejercicios para aprender a trazar letras y números, crucigramas, laberintos y muchos dibujos de mis personajes. Esto es importante, porque son los mismos que tanto les gustaron en mi serie animada que salió a través de mis redes sociales en TikTok, en Instagram y en Facebook a principios de este año. Por lo que me pareció divertido que ahora puedan aprender acompañados de Malvania, de Hermano Pollo y de los gatos José Eduardo y Nena Galleta y muchos más personajes. Porque sí, tomé en cuenta sus comentarios y vi que empezó a haber una conexión más linda con ciertos personajes. Esto me llevó a imaginar esta colección de libros en los que, por ejemplo, José Eduardo te puede guiar para que aprendas a resolver operaciones sencillas, o Vania Sila te acompaña a resolver una sopa de letras y que además puedas colorear cada página como sea que lo imagines. Son libros que puedes llenar de color, hacerlos completamente tuyos y que además te ayudarán a ejercitar tu cerebro. Algo que me gustó fue agregar al final de cada libro un pequeño diploma que también puedes personalizar y que te da el reconocimiento por haber completado los ejercicios. Porque aprender también puede ser divertido y más si te acompañan personajes que te caen muy bien. Espero que les gusten muchísimo porque hacerlos fue toda una aventura. El crear este tipo de materiales es muy importante para no perder el contacto con el papel. Es una gran manera de mantener nuestros cerebros activos y casi lo veo como llevarlos

0: al gimnasio mental y así logramos un equilibrio con nuestro tiempo de consumo en pantalla y dispositivos digitales. Son libros ligeros, fácil de transportar y de llevar a todas partes. Yo les recomiendo que los resuelvan y los coloreen con lápices de madera o bien con crayones y no limiten su imaginación, sobre todo si tienen pequeños en su casa que estén interesados en el dibujo, pero que de repente se les complican un poquito los números o se les complican un poquito ciertas letras, creo que son ideales para ellos. Tal cual cuando los hacía, pensaba en ese tipo de cuadernos de trabajo, de libritos que yo necesitaba cuando estaba chiquita, porque yo tengo dislexia y entonces de repente las letras en las palabras se me movían un poquito. Me hubiera encantado tener este tipo de ejercicios y además recibí todo el respaldo de mi casa editorial para ver que pedagógicamente pues fueran certeros, que estuvieran bien realizados. Y también hay varias páginas que solo son para colorear o donde puedes encontrar como diferencias en varias imágenes. Está lindísimo, me encantó muchísimo. Espero que les gusten tanto como a mí y están hechos con todo el amor del universo. Ya los pueden encontrar, ya están disponibles y esperen los siguientes de la colección, que serán 2 más. Muchas gracias por escucharme.
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2: Alumnado UV aplica estadística en ciencias forenses. La vinculación entre instituciones de educación superior permite que los estudiantes amplíen sus conocimientos y conozcan otros campos en los que pueden ampliar su formación profesional. Tal fue el caso de 3 egresados de la licenciatura en estadísticas de la UVM, quienes realizaron una estancia de investigación en la Escuela Nacional de Ciencias Forenses de la UNAM. Para Jenny Arisbet Ortega Rueda, Alberto Hernández de la Cruz y Diana Laura Méndez Morales, esta experiencia representó la oportunidad de trasladar herramientas estadísticas a problemáticas relacionadas con las ciencias forenses. Trabajaron en proyectos que incorporaron métodos estadísticos y redes neuronales a temas como la detección de contenidos manipulados mediante inteligencia artificial, el tratamiento de información sobre personas desaparecidas y la identificación de huellas dactilares. La experiencia también les permitió conocer otras áreas de especialización y trabajar con investigadores de una institución distinta a la UV. Egresada UV, estudió indicadores del trastorno del espectro autista en preescolares. Milagros de Jesús Ortiz Delfín, egresada del Doctorado de Investigación Psicológica y Educación Inclusiva, desarrolló un estudio que relacionó las percepciones de cuidadores principales y educadores con patrones de actividad eléctrica cerebral en niñas y niños de edad preescolar. Explicó que el interés por esta investigación surgió ante la relevancia que ha adquirido el trastorno del espectro autista y la necesidad de favorecer su identificación desde etapas tempranas, por lo que el estudio se enfocó en niñas y niños de 3 a 5 años con el propósito de conocer qué tanto coincidían las percepciones de quienes conviven con ellos en diferentes contextos con los resultados obtenidos mediante una prueba conductual estructurada y con información proveniente del ámbito clínico. Como parte de la devolución de resultados a la comunidad, el proyecto contempló la entrega de estrategias dirigidas tanto a padres como a docentes. Estas recomendaciones fueron

0: diseñadas de acuerdo con las características y resultados de evaluación de cada niño, debido a que las manifestaciones pueden presentarse de manera diferente en cada caso. Egresado UV convierte experiencia nuclear en servicio a la población. La responsabilidad, disciplina y experiencia adquiridas durante casi 25 años de trabajo en la Central Núcleo Eléctrica de Laguna Verde son parte fundamental de la trayectoria profesional de Jorge Alberto Carballo Juárez, egresado de la Facultad de Química Farmacéutica Biológica. En la nucleoeléctrica se desempeñó en actividades de supervisión en las áreas de química y radioquímica dentro de un entorno caracterizado por estrictos procedimientos, aunque las actividades que llevó a cabo se encontraban alejadas del ámbito farmacéutico, posteriormente resultaron primordiales para su desempeño en otros espacios laborales y académicos. Tras retirarse voluntariamente de la central nuclear Laguna Verde, decidió cursar la maestría en farmacia clínica, motivado tanto por su interés en profundizar en esta área como por la posibilidad de incorporarse a la docencia y continuar su desarrollo académico. El egresado señaló que haber transitado por ámbitos como la industria nuclear, la farmacia clínica, la investigación, la docencia, el servicio público y el emprendimiento le ha permitido integrar experiencias que son parte de un proceso permanente de crecimiento personal y profesional. Este fue el corte informativo. Soy Julio Fuentes Hernández y les invito a seguir la programación de Radio UV.
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0: obra inclasificable, un autor inclasificable. Hablo de El retrato de Dorian Gray de Oscar Wilde. De nacionalidad inglesa, Wilde escribió cuentos, obras de teatro, poesía y novela. Los testimonios conocidos sobre él lo describen con una encantadora personalidad y una conversación exquisita y erudita que no ocultaban su homosexualidad. Wilde fue encarcelado luego de haber sido denunciado por el padre de su pareja y pasó 2 años en la cárcel, donde escribió la carta De Profundis. Murió en París en la pobreza unos años después, a pesar del éxito que tenían muchas de sus obras de teatro, como La importancia de llamarse Ernesto. El retrato de Dorian Gray es una novela cuyo hilo conductor es la vida de un joven aristócrata quien descubre que debido a causas desconocidas no envejece. Es un retrato suyo quien sufre las marcas del tiempo. Esto sería suficiente para una historia enigmática, pero el joven se percata que además de las imperfecciones del paso del tiempo, en el retrato también aparecen las consecuencias de sus actos éticos y morales, y que estos son incluso más fuertes. De esta manera, Dorian se deja llevar hacia la búsqueda de la belleza, no la belleza física, sino el concepto y el arte. Sin embargo, poco a poco también se deja seducir por su inmunidad y se asombra por los cambios que la bondad o la maldad provoca en su retrato. Se pregunta hasta dónde podría llegar y comienza entonces un camino hacia su perdición. El retrato de Dorian Gray es una historia sobre la belleza y la bondad y, por supuesto, su contraparte, la maldad y la oscuridad del alma. Dorian comienza a sentir placer en hacer daño y en herir a otras personas, solo para ver cómo su retrato se deforma mientras que él permanece en una beldad sin mácula. Alejada de la novela romántica de la época, quizás sería posible situarla más cercana al simbolismo o al decadentismo, pero aún así tiene temas y formas que se alejan. En la novela también es posible sentir la delicia de la conversación y no se puede evitar leer en voz alta algunos diálogos de gran tensión y exquisita composición. Yo soy Juan Carlos García. Síguenos en las redes sociales, comparte tus lecturas y sugiérenos obras literarias para platicar. Hasta la próxima.
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casa aún no está completo. Pero sin ellos no hay seguridad.

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Instagram. 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Muy buenos días y muchas gracias.

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1: 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En la Universidad Veracruzana celebramos el ingreso de una nueva generación de estudiantes. 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
2: Hoy nos encontramos en el gimnasio universitario Nido del Halcón, pero esta bienvenida se extiende mucho más allá de este recinto. 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

0: para un número cada vez mayor de jóvenes. Ahora, esos lugares tienen nombre y rostro, son ustedes, jóvenes. Por ello, esta bienvenida representa algo más que el inicio de un periodo escolar. Marca el comienzo de una relación con una comunidad universitaria que desde hoy también les pertenece. Quisiera pedirles algo desde este primer encuentro. Cuiden la universidad a la que hoy se incorporan. Cuídenla ejerciendo su libertad con responsabilidad, respetando la dignidad de quienes integran esta comunidad, participando en la construcción de espacios libres de violencia y discriminación, utilizando el diálogo como una práctica cotidiana. Desde las distintas regiones de las más importantes casas de estudio del Estado, hoy comienzan un mismo recorrido universitario, diverso en sus caminos y compartido en su pertinencia. Permitan que la universidad deje una huella profunda en ustedes. Enhorabuena y muchas gracias. Bienvenidos y bienvenidas.
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0: Técnicas y maquinaria. Segunda parte, capítulo 2.
1: En el Palacio de Gobierno de Vicanda,
2: pequeño estado africano imaginario.
1: Sí, imaginario. Bueno, continúa. En el Palacio de Gobierno del pequeño estado africano imaginario de Vicanda, el golpe de estado, encabezado por el señor Burundanga, ministro de Gobernación,
2: también imaginario.
1: Bueno, retomo, ¿eh? Encabezado por el también imaginario ministro de Gobernación, se había consumado.
3: Nos llevó solo unas cuantas horas apoderarnos del país. ¡Ahora Vicanda es mía! ¡Mía, mía para siempre!
4: ¡Señor! ¡Los mercenarios robaron el Banco Nacional! Me acaban de informar que se llevaron todos los diamantes y el oro y que han escapado. Intentan cruzar la frontera con los demás vehículos que participan en el rally.
3: ¡Rata inmunda! ¡Eso no estaba en el plan! ¡Atrápenlo!
4: Sí,
3: ¡utilicen todos los medios para hacerlo!
4: Sí, sí.
3: ¡Quiero la cabeza de Bonar en mi mesa esta noche!
4: ¡Sí, señor!
1: La situación estaba, pues, del cocón.
2: Imaginariamente.
1: ¡Ah, ya, X4, ya! Ya, todos sabemos que lo que sucede aquí es imaginario, ya. ¿Para qué insistes entonces?

0: guardar la justa relación con la realidad. Nada más.
1: Bueno, está bien, está bien. Lo guardaremos.
2: ¿Puedo continuar narrando esta ficción? ¿O tienes algo más que aclarar?
0: Por lo pronto es todo.
2: Bien, bien. Bueno, pues pasemos a la acción. Mientras que en el Palacio de Gobierno de Vikanda se descubría el robo de los mercenarios, Proteo y Nazcar continuaban con su guerra privada.
0: Nazcar, el robot balaxiano, convertido ahora en un avión, era perseguido por Proteo, convertido en otro avión semejante.
3: Como era de esperarse, debido a la especialización de ambos androides, la persecución se alargaba y alargaba neciamente.
0: Por fin, Nazcar, cansado de volar, se dirigió en picada hacia el agua contenida por una presa.
4: ¿A dónde va ese idiota? Se va a sumergir en el agua. Pero si no es un anfibio.
0: El robot de Siver parecía decidido a sumergirse, pero al momento de tocar el agua, se transformó en un submarino elemental. Como el pobre era un tonto y no se había preocupado por obtener referencias de las máquinas terrestres en las que podía metamorfosearse, lo único que se le ocurrió fue tomar la forma del primer submarino construido en 1776, que se desplazaba a paso de tortuga.
5: ¡Malditas máquinas terrestres! No sé cómo han podido avanzar esta estúpida civilización con máquinas tan rupestres como esta.
3: Proteo, que sí tenía las referencias que tanta falta le hacían a Nazcar, decidió superar la metamorfosis del balaxiano.
4: Vamos a ver si ahora no te alcanzo.
0: Proteo, informado de los avances en materia de submarinos, se transformó en un Piscis, sumergible, ligero y maniobrable, que se ha convertido en un auxiliar permanente de los buzos que descienden a profundidades inaccesibles al ser humano para realizar tareas como el trazo de oleoductos y la perforación de zanjas para el tendido de los cables de telecomunicaciones.

0: Timoteo estaba a punto de alcanzar a NASCAR cuando escuchó a cierta distancia el sonido peculiar de las aspas que regulaban la evacuación del agua de la presa.
1: Si caemos en ellas, nos harán pedazos. ¡NASCAR! ¡Detente! ¡Ríndete! ¡Las aspas

0: ¡Dispara!
1: A unos cuantos centímetros de caer en las aspas, Nazcar realizó una nueva metamorfosis.
2: Decididamente, este lo único que sabe hacer es huir. Convertido en bala, las aspas no pueden dañarlo.
0: Ahí voy yo.

0: último momento, Proteo había logrado metamorfosearse en agua y pasar por las aspas sin peligro.
1: Pero Onascar se había escapado, convertido en bala. A pesar de la inteligencia y la habilidad de Proteo, el balaxiano se le había ido nuevamente.

0: Mientras tanto, Hubertus, Siber y Fausto cruzaban el estado de Vicanda en el destartalado Rolls Royce de Siber.
1: ¿Estás seguro de que este es el camino hacia Dakar, pequeñín?
2: Sí, estoy seguro. Y por favor, ya no me diga, pequeñín.
3: ¿Estás seguro de que NASCAR estará en Dakar?
2: Es la quinta vez que me lo pregunta en media hora.
3: Comprende mi impaciencia y mi ansiedad. NASCAR es el único androide que tengo.
0: Ninguno de los tres se había dado cuenta de que, a su paso, el auto iba dejando una estela de diamantes.
4: Pero dos niños vicandeses que jugaban despreocupadamente a la orilla del camino, sí se percataron de ello.
5: ¡Mira! ¡Ese coche va tirando piedras de la vida!
6: ¡Vamos por ellas!
5: ¡Sí, vamos, vente!
0: El resto de la gente que transitaba por ahí no tardó en darse cuenta del incidente.
7: ¿Qué es aquello que brilla sobre la arena?
5: No sé, pero parecen piedras de la vida.
7: ¡Son piedras de la vida!
5: ¡Vamos a recogerlas!
7: ¡Sí, vamos! ¡Vamos! ¡Sí, vamos! ¡Vamos!
1: ¿No puedes acelerar más, pequeñín?
2: Es todo lo que da esta chatarra.
3: A este paso, tardaremos semanas en llegar a Dakar.
2: Esto es lo único que nos faltaba. Se ponchó una llanta.
3: ¡Cámbiala rápido!
1: Yo te ayudo, pequeñín.
2: No se preocupe, abuelo. Yo puedo solo. Pequeñín, si descubre los diamantes que llevo en la cajuela, estoy perdido.
8: ¡Diamantes!
2: ¿Pero qué querrá toda esa gente?
0: Un grupo de vicandeses se había acercado hasta el auto y los observaba con curiosidad.
4: Fausto los miró extrañado, pero al descubrir en sus manos los enormes diamantes que suponía guardados en la cajuela, se lanzó contra ellos, gritando como un poseso.
2: ¿Qué tienen ahí? ¿De dónde los sacaron? ¡Dénmelos! ¡Son míos! ¡Míos!
1: ¡Oye, tío! Hay que cambiar la llanta. Y ni hablar, la cambiaré yo solo. ¿Qué es esto? ¡Diamantes!
7: ¡Diamantes! ¡Diamantes! ¡Oh, diamantes! ¡Diamantes! ¡Diamantes!
1: ¿Pero qué demonios sucede?
0: Al abrir la cajuela y ver el resto de los diamantes, los vicandeses se habían lanzado desesperadamente hacia ellos.
4: El señor Burundanga, nuevo César de Vicanda, había devuelto al pueblo su riqueza sin saber.
1: Se llevaron mis diamantes. Solo pude guardar unos cuantos.
3: ¿De dónde los sacaste? ¿Por qué los llevabas en la cajuela?
1: Tenía que sacar este cargamento de Vicanda y me los han robado. ¿Pero quién te dio ese cargamento? ¿Por qué?
9: ¿Quiénes son estos hombres?
1: Ay, Nanita, a ver cómo salgo de esto.
4: Bonar y sus mercenarios, de camino también hacia Dakar después de consumar el golpe de estado, habían dado con Fausto.
9: Te pregunté quiénes son estos hombres.
1: Y yo a mi vez pregunto, ¿quién eres tú, mi buen?
2: Son unos amigos del rally.
9: La cajuela está vacía, jefe. ¿Dónde están los diamantes?
3: Ah, ya entiendo. Los diamantes eran de ustedes.
9: ¿Qué? ¿Eran?
1: Sí, mi buen, eran.

0: Ahora son del pueblo.
1: ¿Qué significa esto, Fausto?
2: Nos asaltaron unos malditos picantes. ¡Nos asaltaron! Ah,
3: me lleva el demonio. Tanto exponernos para nada.
4: Yo no me quedo con los brazos cruzados. ¡Vamos a recuperarnos!
5: ¡Ya no hay tiempo! En estos momentos, Burundanga ya debe de haber sido informado del asalto al banco y quizá haya mandado a sus hombres a buscarnos. ¡Salgamos de Vicanda cuanto antes!
3: Esto no se puede quedar así. Tú eres el responsable. Lo pagarás, Fausto.
2: ¿Y qué me van a hacer?
3: Ya lo verás.
0: ¿Qué es eso?
5: Son los hombres de Burundanga. ¡A las armas!
6: Efectivamente, varios helicópteros del gobierno de Vicanda disparaban desde el aire contra los mercenarios.
7: En medio de aquella confusión, un flamante Rolls Royce Café se acercó a él.
8: ¡Lascar!
9: ¡Bam! ¡Sube rápido, animal!
8: ¡Lascar! ¡Pedacito de mi alma! ¡Regresa!
5: ¡Disparen contra los traidores!
8: ¡No disparen contra mi nene!
5: ¡Déjenlos! ¡Disparen contra los helicópteros!
0: ¡Caramba, qué relajo es este!
2: ¡Ay! ¡Disparen contra nosotros!
6: A empujones, el profe logró meter a Ciber debajo del auto, justo en el momento en que se iniciaba una terrible balacera entre los mercenarios y los hombres de Burundanga.
8: ¿Por qué no me dejaste rescatar a Nazgar? ¿No ves que lo pueden lastimar?
0: Déjate ya de coches y haz algo.
8: ¿Qué puedo hacer yo?
0: Comunícate con la Churión para que nos rescate.
8: Claro, tienes razón.
7: Ciber, siempre prevenido, sacó de la bolsa de su saco un diminuto radio y trabó contacto con la Surión 4, en órbita alrededor de la Tierra.
8: Aquí, Ciber. Estamos al sur de Vicanda. Estamos en peligro. Intervengan de inmediato.
10: Entendido, Majestad.
8: No olviden que somos neutrales.
10: Mensaje recibido. Cambio y fuera.
8: En unos cuantos minutos estarán aquí.
0: Es la primera vez que envidio tanto tu tecnología, mi buen.
8: Es la primera vez que lo reconoces. Siempre me has envidiado.
0: ¡Estás loco! Mi civilización es bastante envidiable.
8: ¿Cómo dijiste?
0: Nada, olvídalo.
7: Como Ciber lo había anticipado, a los pocos minutos, la Surión 4 se acercaba al lugar del combate.
5: ¿En cuánto tiempo aterrizaremos, Sur 2?
10: En un minuto, Ratback.
5: Todos a sus puestos. Recuerden que solo utilizaremos Mieltaplash para inmovilizar a los combatientes.
10: Comienza maniobra de descenso.
7: La Surión 4 comenzó a descender suavemente, gracias a un efecto muy similar al que utilizan los aerodeslizadores terrestres. Estos barcos se desplazan sobre un colchón de aire a algunos centímetros de la superficie del agua o sobre cualquier otra superficie plana, por lo que no requieren de instalaciones portuarias. Cualquier playa es suficiente para hacer sus maniobras.
10: Maniobra de descenso concluida. Listos para abrir escotilla.
5: Recuerden, solo Mieltaplash.
10: Escotilla abierta. Buena suerte.
5: ¡Adelante!

0: El descenso del Axurión y la llegada del peculiar ejército de salvación provocó una enorme sorpresa entre los combatientes, que por un momento dejaron de disparar.
1: ¿Qué es eso? ¡Es un ovni! ¡Mira! ¡Son hombres verdes! ¡Contra ellos! Sí.
2: Entró en acción disparando su gelatina paralizante por todos lados.
0: Unos minutos más tarde, todo había terminado. Mercenarios y soldados vicandeses habían quedado atrapados en el Mieltaplash.
3: ¡Qué demonios es esto!
4: ¿Qué es esto?
3: ¡Sáquenme de aquí!
5: ¡Recójanlos y llévenlos a la Surión!
6: ¡A mis brazos! ¡Bravo, Ranubar!
7: ¡Oh, majestad! ¡Qué gusto me da verlo a salvo!
3: Se volaron la barda, Ragbar. Con su ayuda podremos restablecer la paz en Vikanda.
7: ¿Qué ha sucedido?
6: Nazgûl ha contribuido a desestabilizar este país. Estamos en deuda con Vikanda.
7: ¿Cuáles son sus órdenes, majestad?
6: Diríjanse a la capital y pongan un poco de orden, pero sin violencia.
7: ¿No viene con nosotros?
3: Nosotros continuaremos hacia Dakar. Necesitamos encontrar al tal Nazgûl y a Proteo.
0: En aquel preciso instante, un águila majestuosa que volaba cerca de ahí descendió en picada. Y al momento de tocar tierra...
3: ¡Proteo!
6: ¡Hablando del rey de Roma!
3: ¡Proteo! ¿Dónde andabas, malvado? ¿No te imaginas cómo te hemos buscado?
8: Perdón, profe, pero el androide proteiforme de Ciber me ha tenido muy ocupado.
3: ¡Sas! ¡Seco y a la cara!
6: Por caridad, Proteo. No me mortifiques más.
8: Es urgente detenerlo. Es un peligro público. En lugar de darle tanta fuerza, le hubieras puesto unas cuantas neuronas más.
6: Ya no me digas nada. Vamos por él. Hace un rato se apareció por aquí.
8: ¿Y hacia dónde se fue?
3: Suponemos que hacia Dakar.
8: Pues sigámoslo, antes de que continúe con sus fechorías.

0: Participaron en este capítulo Federico Romano, Teresa Careaga, César Arias, Gabriel Fragoso, Arturo Guízar, Alejandro Rulfo, Eduardo Lugo, Juan Engels, Alma Levi, Pedro Mendoza, Ricardo Mendoza, Jean Salm, Carlos Pichardo y Dieter Kohl. Apoyo técnico, Lauro Gaspar Gutiérrez y Antonio Balaguer. Música incidental, Vicente Morales. Efectos físicos, Manuel Cabrera y Antonio Guadarrama. Libreto radiofónico, Carmen Limón. Asistente de producción, Beatriz Quiñones. Dirección artística, Carlos Castaño. Realización, Alejandro Ortiz Padilla.
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